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1: Estamos de regreso cuando son ya las 18 horas con 5 minutos. 6 de la noche ya con 5 minutos.
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1: Y por supuesto nosotros seguimos con más música. No sin antes recordarle que usted nos puede seguir a través de nuestras diferentes redes sociales. 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
1: Seguimos con más música al ritmo del poeta del pueblo, Joan Sebastián, que soy un idiota.

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1: Y escuchamos algo de Chayanne y Santa Sofía. 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Seguimos con más música al ritmo de la quinta estación y me muero.

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al ritmo de Patti Cantú se llega el momento de irnos a una pequeña pausa comercial, pero no le cambie porque ya regresamos con más de Conexión 92.3.

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0: 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Seguimos con más música al ritmo de la Sonora Dinamita. 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

0: Seguimos con más música al ritmo de Juanes y el tema Yerbatero.
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Estamos de regreso ya cuando son las 18 horas con 48 minutos, 6 de la noche con 48 minutos. 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La forma de tu expresar. Seguimos con más música, ritmo de Prince Royce y las pequeñas cosas.

Y volvemos a escuchar algo de Daddy Yankee, por supuesto. Para saludar ahí a todos nuestros amigos allá en la zona costera que siempre nos escuchan a todo volumen allá en Malacatán. Gracias siempre por estar en sintonía de La Preferida. Nosotros seguimos con más música al ritmo de Toño Rosario y Beso a Beso.

0: hablamos de Broncos. Llega el momento de irnos a una pequeña pausa comercial. Nuestra última pausa comercial, pero no le cambie porque ya regresamos con más de Conexión 92.3.
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0: ya con 11 minutos. 7 de la noche ya con 11 minutos.
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0: 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Seguimos con más música al ritmo de Jesse Joy y Espacio Sideral.

Y estamos a pocos minutos de finalizar nuestro turno, no sin antes recordarle que usted nos puede seguir a través de nuestras diferentes redes sociales. En Facebook nosotros aparecemos como Futura 92.3, también como Futura TV Deportes. Y en Instagram como 92.3 FM. Vamos con nuestro último tema. Y lo hacemos al ritmo de Elvis Crespo y Suavemente.

0: Y al ritmo de Elvis Crespo, hemos llegado ya a la parte final de nuestra programación. Por supuesto, agradeciéndole a cada uno de ustedes la sintonía de La Preferida y recordándole que ya a partir de las 8 de la noche vienen también nuestros amigos de Pasión Deportiva. Mientras tanto, yo me despido, no sin antes desearle un buen descanso, un buen provecho para quienes ya degustaron de los sagrados alimentos. Y si Dios nos regala vida, nos estaremos escuchando el día de mañana a partir de las 5 de la tarde. Excelente noche entonces, mi nombre es Aurelio Orozco y nos escuchamos en una próxima. Con permiso.
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0: horas con 13 minutos en todo el territorio nacional guatemalteco. Nos da mucho gusto estar una vez más con ustedes para poderles presentar el programa Pasión Deportiva con gente de pasión. Como nada, ya se jugó la jornada número 13. Aún queda un partido pendiente entre el equipo de Municipal y el equipo de Misco. Creo que la jornada que es número 12, sí. Y entonces, pues bueno, estos partidos ya se van a ir, digamos, concretando. Y hay que tomar en cuenta que ya los equipos pues deben ir sumando de los jugadores de menor edad, de edad limitada, que de hecho pues se necesita que vayan sumando en la tabla de los minutos establecidos. Porque hasta la jornada 20 solo tienen derecho a sumar. La jornada 21 todos tienen que estar ya con todo ya computarizado en cuanto a los minutos. Vamos a ver si les podemos platicar de todo esto a través del programa Pasión Deportiva con gente de pasión. Ya les platicaremos de ese buen trabajo. Realmente cuando se dice buen trabajo es porque se sumó en la tabla, en el caso del equipo del Deportivo Malacateco, tumbando al líder, o sea, el primer lugar, que ahorita está compartiendo puntos con Municipal, el mismo equipo de los Panzas Verdes. Pero bueno, el equipo del Deportivo Malacateco ganó su partido, se aplicó muy bien entre su propia cancha. De esto le vamos a platicar. La situación del equipo del Deportivo San Pedro, que pues le gana bonito, le gana bien, y tuvo la chance de poder sumar más goles, sin embargo no las pudieron concretar. Pero bueno, gana también el encuentro de su propia cancha. Y el equipo del Deportivo Marquense, que prácticamente era el equipo que era el mayor sacrificado de los tres del departamento de San Marcos, porque era el único equipo que tenía que jugar en condición de visitante. Y entonces, y lo hacía nada menos y nada más con el equipo de Municipal, el equipo que se ha mantenido siempre en el primero, un segundo. Hoy lo encontraban en un segundo lugar porque el equipo de Guastatoya era el que venía punteando, pero también no sabía lo que se tenía que encontrar con el equipo del Deportivo Malacateco. Así es de que cuando un equipo suma, independientemente cómo lo haya hecho, pues lo importante es eso. Hay veces se juega bonito, pero no se suma. Y a veces se juega pésimo, pero ahí se viene pues la sumatoria. Y entonces esto hablando de manera general de los equipos que al final de cuentas aprovecharon su condición de local, y quienes fueron a rescatar un punto o ganaron precisamente fuera de su territorio, pues eso es espectacular. Así es de que, qué gusto saludarle, mi estimado Tato. Pues ahora es una tarde-noche, ¿verdad? Bonita, una tarde calurosa. Parte de la noche también, y aquí estamos, bendito sea Dios, con salud, con vida, y esto nos permite poder estar en comunicación, en contacto con todos ustedes, porque nos permiten ingresar hasta la intimidad de su amable hogar. ¿Cómo estás, mi estimado Tato? Hoy muy inspirados, porque, pues bueno, ganaron los equipos que nos apasionan, los equipos que, pues nosotros, pues aquí tocamos el tema del departamento de San Marcos. Buenas noches, mi estimado Tato.
1: Buenas noches, enorme placer de saludarles en esta noche de el lunes, inicio de semana, en la fecha 12 de octubre del año 2026. Hoy un día no hubo lluvia. Esto alcanza para hacer algunas actividades que normalmente no se pueden hacer cuando está la lluvia, como a poner a secar la ropa, toda la ropa que ha quedado rezagada en este fin de semana o en los últimos días que ha estado lloviendo, actividades deportivas, bueno, un montón de cosas. Y bueno, pues acá avanzando con el tiempo, como si nada, ya 12 días, vamos a llegar ya a la cinturita de este mes, y de allí nos quedará pocos días para poder darle las gracias al año 2026. Y bueno, pues también va avanzando el torneo Apertura, ya lo decías, buena la actividad que se realizó para los tres equipos. Malacateco gana, remonta al equipo de San Pedro y empate del equipo del Deportivo San Pedro. Y en esos tres partidos pues hubo algo bastante especial. En los tres equipos, Malacateco, San Pedro y Marquense, pues se vieron tres anotaciones, golazos desde el tiro libre de el Malacateco, un tiro a media, casi a tres cuartos de cancha de San Pedro, de igual forma también para el equipo del Deportivo Marquense. Así es que felicidades porque fue un bonito fin de semana para los tres equipos representantes de el departamento de San Marcos. Buenas noches, ya estamos por la frecuencia de Futura 92.3, www.futuraradio.com.gt para todo el mundo y por Futura TV Deportes. Ya estamos y ya usted nos está escuchando por Futura TV Deportes, pues hágalo saber, dele like, comente qué le pareció, cuál de los tres goles les gustó. Está también el Steven Chacón, pero creo que la dificultad y lo bonito que se vio, creo que también están esos tres goles que les acabamos de platicar. 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Buenas noches. Hablemos ya de la Liga Nacional del Fútbol Guatemalteco.
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0: Bueno, ya estamos listos, ya estamos preparados para poderles platicar acerca de lo que es la Liga Nacional, de lo que es la Liga Nacional. Y que de hecho, mi estimado Tato, siempre como nosotros lo hemos venido estableciendo, dividiendo directamente la tabla respectiva de posesiones. Me parece que en este caso hay por lo menos cuatro grupos ahora, hay cuatro grupos, porque hay un grupo que está en la cima roja, digamos, esto está al rojo vivo, tres equipos que están buscando directamente lo que es el poder. Y bueno, está la zona también de asedio y ese poder, los que se mantienen directamente en la medianía de lo que es la tabla. Y luego el tercero yo lo clasificaría como ese equipo que tiene las urgencias de salir directamente del fondo. Y luego la situación precisamente, o serían, sí, creo que son de tres, digamos, que están en la cima al rojo vivo, los que están en la zona de asedio para poder seguir buscando establecerse en la etapa de clasificación. Y por supuesto, la situación de las urgencias de los que están directamente hacia el fondo, aunque unos peores que otros directamente lo que es el fondo. Pero vamos a hacerles un resumen de cómo se presenta prácticamente, de la forma en que se viene realizando después de haber finalizado la jornada número 13. Aunque se tiene pendiente un encuentro, ya se los habían mencionado, lo voy a tocar un poquito más adelante, así de que ahí está lo que es prácticamente el impulso por el título, ese impulso por la corona, porque de aquí en adelante, Tato, empieza pues prácticamente la cuenta regresiva. Ya se jugaron, ¿qué? Dos partidos, ya dos encuentros de lo que va la jornada, número más que la jornada, el torneo clausura. Eso significa que quedarían 19 encuentros todavía, 19, no menos, serían 18, 13, 13,
1: ¿cómo? 17.
0: 17, no, que es que vamos en la jornada.
1: Se va a jugar la jornada 14 ahorita.
0: Viene la 14, 20, 7 partidos.
1: 7 partidos.
0: Mira, sí. Si no me hace tu cuenta ahí, porque son 22 partidos los que se juegan. Y vamos en la jornada, ya culminando la jornada 13. Falta de 9. 9 partidos. Ya. O sea que aquí ya está la cuenta regresiva. Aquí está la cuenta regresiva. Entonces, ahorita hay un impulso por el título, hay un impulso por la corona de lo que es el fútbol nacional. Y entonces, eso está al rojo vivo. Esto está en la mejor etapa. Esto está más que vibrante, mi estimado Tato, con la mayoría de los equipos. Digo mayoría porque hay un equipo todavía, dos equipos que tienen un partido menos, pero ya la mayoría ha cerrado ya la jornada número 13. Y entonces en lo que va directamente al calendario y el panorama, digamos, de competencia, el panorama competitivo, pues se da la pauta con ese escenario muy distinto entre lo que es la cumbre, la situación de la zona de pelea y la lucha por escapar directamente del fondo, donde siempre lo hemos estado estableciendo todo esto. Así es de que veamos cómo está esto directamente a lo que nosotros le llamamos prácticamente al rojo vivo, la cima que está pues muy, muy disputada. Hay tres equipos, mi estimado Tato, que tienen los tres 25 puntos en la tabla respectiva de posesiones. 25 puntos. Se empieza a establecer y el equipo de Municipal es el que está dominando provisionalmente en estos momentos porque ha jugado 12 partidos y tiene un partido menos. Hace falta que juegue ante el equipo de Misco. Entonces, por eso lo decimos que es provisionalmente, que está en la punta con 12 partidos, aunque pues mantiene ese cartucho todavía pendiente que pueda definir si se consolida esa ventaja, si el pelotón le da ese alcance, porque la realidad es que sí llevan un paso bastante firme, a pesar de que el día de ayer empató con el equipo del Deportivo Marquense, pero ese punto le sirvió para sumar los 25 puntos y a la diferencia de goles, obviamente el equipo de Municipal está en lo que es la cima, digamos momentáneamente pendiente ese partido. Creo que todavía tiene la chance de consolidarse en el primer lugar. Y luego atrás viene el equipo de Antigua. Antigua ganó, vamos, el partido de
1: 2-1 ante el equipo de Cobán.
0: Ante el equipo de Cobán. Y entonces Antigua le gana ese partido ante el equipo de Cobán y está sumando esos 25, suma también los 25 puntos, pero la desventaja que tiene el equipo de Antigua, que ya sumó sus 13 partidos, o sea, no tiene pendiente. Recordemos que tenía uno y la semana pasada lo jugó el pasado miércoles, efectivamente cuando enfrentó al equipo de Municipal, pero bueno, ahí empataron 1-1, no se hicieron tanto daño, y entonces se repartieron los puntos de un partido retrasado. Y entonces el equipo de Antigua ya tiene completa directamente lo que son las 13 jornadas o los 13 partidos o los 13 juegos, como usted quiera llamarle. Y entonces, pero el equipo de Antigua suma los 25 puntos, pero tiene una diferencia de más 5. Y luego se viene también en un tercer lugar, el que lo mantenía en el primer lugar, el equipo de Guastatoya. Ya había dejado Antigua, ya había dejado el mismo equipo de Municipal, pero a la pérdida con el equipo del Deportivo Malacateco, obviamente, pues ahora cayó en el tercer lugar, suma los mismos 25 puntos, pero con una diferencia de más 4. O sea, por un gol le está ganando el equipo de Antigua al equipo de Guastatoya, que está en un tercer lugar. Así es de que creo yo que eso es incierto, que de repente podemos mencionar que la moneda está totalmente al aire. El duelo pendiente entre Rojos y el equipo de Misco mantiene toda esa, digamos, esa acción, y mantiene más que todo a la afición en ese espectáculo, atentos, en vigilancia de un partido clave que podría ser capaz de poder sacudir el orden de lo que es la parte alta en cuestión de 90 minutos. Yo no sé, yo creo que todavía no está programado ese partido, Tato, del equipo de Municipal y el equipo de Misco, porque se le habían dejado ahí la chance directamente para que ellos se pusieran de acuerdo. De lo contrario, pues tenía que ser de oficio, tomando en cuenta de que el equipo de Municipal pues ha aportado precisamente jugadores a la selección nacional de Guatemala, que de hecho está en cuartos de final de lo que es la Liga de Naciones de la CONCACAF. Y entonces, pues bueno, yo creo que sí se va en un buen punto. Pero mira, Tato, la realidad es de que hay tres equipos con 25 puntos. Lidea está liderando precisamente el equipo de Municipal en el primero. La situación del equipo de segundo lugar, que es el equipo de Antigua. Y a la pérdida, el tercer lugar lo tiene el equipo de Guasatoya directamente en lo que es la cima de la tabla respectiva de posesiones.
1: Según el calendario, está para el 25 de noviembre a las 11 de la mañana. Según el calendario, ¿verdad?
0: Pero entre, no sé si... entre Municipal y
1: Municipal, el equipo de Misco. La, corresponde a la jornada 12.
0: Sí, exacto. Entonces, al primer partido de la segunda vuelta.
1: Correcto. Entonces, si está ya programado, ya será tema de.
0: Es 25.
1: 25 de noviembre, ya en los últimos partidos. Así es que todavía tiene chance el equipo, bueno, los dos equipos de sumarse en algún momento. Por ejemplo, lo de Misco se queda allí a nada de clasificar. Todavía tiene chance, por lo menos, de sumar. Sabe que tiene un partido de local muy difícil, pero termina como que dando ese respiro para poder sumar. Así es que 25 de noviembre de a las 11 de la mañana.
0: Ah, claro, claro. Y entonces, pues bueno, esos son los equipos prácticamente los que están en la cima, los que están peleando los primeros lugares, los que están buscando ese boleto para poder ser prácticamente los primeros lugares, porque los primeros lugares tienen esa garantía de poder clasificarse directamente a los cuartos de final. Y entonces eso es lo que le persigue. Pero hace falta todavía 9 encuentros, hace falta todavía 9 partidos, que esto podría cambiar en cualquier momento. Porque digamos en la cima, los tres que tienen 25, pero atrás ya vienen los otros equipos, prácticamente como en el caso de San Pedro, como en el caso del equipo del Deportivo Marquense, el mismo equipo de Xelajú, Mario Camposeco, el mismo equipo de Misco también. Y entonces tampoco deben de confiarse. Ellos están en estos momentos, pero en el fútbol no hay nada escrito. Llámese, por ejemplo, en el caso de San Pedro, el equipo del Deportivo Marquense, el equipo de Misco y el mismo equipo del Xelajú, Mario Camposeco, son los que están en la zona en donde están, digamos, luchando en el sentido

0: de sumar, de ir hacia la persecución del pelotón de tres que se han escapado. En estos momentos es como en el ciclismo, ¿verdad? Y en un momento dado, alguien de los equipos, alguien de ellos que están un poquito más cerca, por ejemplo, en el caso del equipo del Deportivo San Pedro, que está a 4 puntos de distancia del primero, segundo y el tercer lugar. Marquense, que está a 5 puntos. El equipo de Misco, que está a 6 puntos. A 7 puntos está el equipo del Xelajú Mario. El equipo del Xelajú Mario Camposeco. Y entonces todos estos equipos están a la vanguardia para poder, digamos, ir con ese. Con esas permutas, yo al final de cuentas, como se hace esos relevos, que se hacen, digamos, en la situación del ciclismo. Y si no veamos, por ejemplo, el equipo del Deportivo San Pedro, que ya estaba en una incómoda posición en la séptima casilla, y Marquense, que estaba metido, ahora estaba con 19 puntos, el equipo del Deportivo Marquense. Y luego con 18 venía el equipo del Deportivo San Pedro. Ahora San Pedro está un punto arriba. O sea, como vean ustedes cómo está la situación. Que de hecho es la tabla está muy complicada. La tabla está, por eso se llama una tabla muy muy cerrada. Y en la media, por eso le decíamos que en la media alta, o sea, en la media y luego alta, pues hay equipos que luchan y que sobre todo tienen esos puestos prácticamente de mucho privilegio y que muestra esa máxima intensidad de fútbol que se tiene, que se mantiene. En el caso del equipo del Deportivo San Pedro, se afianza directamente en el cuarto lugar, en el cuarto peldaño, está sumando los 21 puntos en la tabla respectiva de posesiones, seguido del equipo del Deportivo Marquense, que tiene 20, el equipo de Misco, que aparece en la sexta casilla, los equipos que están clasificados, por eso se dice parte alta, parte en este caso de la parte alta media. Y entonces el equipo de Misco, que está en una sexta casilla con 19, luego que de hecho también el equipo de Misco tiene la garantía que todavía le hace falta un partido ante el equipo de Municipal. Imaginemos que gane, obviamente tiene 19, 20, 21, 22 puntos, ya tiene, o sea que aún tiene 3 puntos rezagados el equipo de Misco. Y sobre todo pues ahora el equipo de Municipal, que está en primer lugar, y vamos a ver qué va a pasar a ese partido que se va a jugar el 25, tal y como lo estabas indicando. Y en la séptima casilla, pues ya aparece el equipo de Xelajú Mario Camposeco con 18 puntos. Obviamente, pues bueno, ahora son los equipos que van a ir luchando, es el equipo que va compacto. Veámoslo como que se fugaron 3, va un buen pelotón, ¿verdad? Prácticamente en la medianía, les repito, donde está San Pedro, Marquense, Misco, el equipo del Xelajú Mario Camposeco. Y luego los que se han quedado rezagados por el momento, ¿verdad? Esa es la situación, los que se han quedado rezagados. Pero bueno, estamos a través del programa Pasión Deportiva con gente de pasión. 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
0: Bueno, en todo esto, pues hay que tener, digamos, ese bonito análisis de cómo se encuentran los partidos, más que todos los equipos también en la tabla, porque si se suma, obviamente, pues hay garantías, si se deja de sumar, y mucho más si se deja de sumar cuando se juega de local. Y entonces se viene ahora el otro grupo, en donde están directamente en el fondo de la tabla respectiva. Pero bueno, aparece por ejemplo el equipo de Aurora y el equipo del Deportivo Malacateco, que de hecho el equipo del Deportivo Malacateco ganó su partido, ganó bien. Creo que esto le ayuda al equipo del Deportivo Malacateco.

0: Zacateco a oxigenarse prácticamente porque tumbó al que iba de líder, tumbó directamente al equipo de Guastatoya, y esto le sirve para motivarse. Esto sabe, porque al final yo creo que los días que miércoles es cuando tenemos ese análisis de cómo se ha, digamos, cómo los equipos se han aplicado dentro del terreno de las acciones, pero así de manera resumida, me encantó la forma, fue un equipo totalmente diferente, el equipo del Deportivo Malacateco, abriendo los espacios, saliendo con balón dominado, buscando precisamente la portería contraria. Fue un equipo, fue bastante intenso, era de repente por rato se ponía un equipo parejo donde proponía el equipo, digamos, de Guastatoya, lo hacía el equipo del Deportivo Malacateco, pero la realidad, el haber sumado creo que gustó, y aparte de gustar, sumó en la tabla, pero aún le hace falta, como dijo una artista mexicana, aún hay más, ¿verdad? Tiene que todavía tener sobre esfuerzo. Recordemos que el equipo del Deportivo Malacateco aún tiene 3 casillas de extranjeros, y precisamente en cualquier momento podrían dar también esa noticia de poder, digamos en este caso, de poder contratar a jugadores. Creo que lo están haciendo tranquilos, pero bueno, mientras se vaya sumando, pues la situación es diferente, pero creo que esto urge también reforzar al equipo del Deportivo Malacateco, y si no, que lo diga el equipo de Comunicaciones, ¿verdad? Llegó que a 2.
1: Sí, a dos. A Juan David Osorio a Paolo Dantas.
0: Juan David Osorio, Tubón, ¿verdad?
1: Sí. O Tubón. Él jugó aquí en el Marquense también.
0: En el Marquense,
1: sí. Se fue para Antigua.
0: Y Dantas.
1: Y Dantas.
0: Acepté el reto, dice. Sí. Pero eso fue de emergencia, ¿verdad?
1: Sí, de así, lo, claro. De lo mejorcito
0: que sí, por sí. Lo menos. Por supuesto. Y entonces esa es la situación que lo que tendría que ser el equipo del Deportivo Malacateco, tomando en cuenta de que pues ha roto esa mala racha y se viene prácticamente ya. Y vamos a ver cómo consecutivamente cómo se viene ya dando los partidos. Pero qué bueno, por parte del equipo del Deportivo Malacateco, a su junta directiva, al cuerpo técnico, también. Así es de que. Y en la. Aquí está. Digamos, son los equipos que están al fondo, pero mucho mejor el equipo de Aurora, el equipo del Deportivo Malacateco, que ambos están, degustando, hablemoslo así como que fuera algo sabroso, algo espectacular, cuando el equipo del Deportivo Malacateco gana esos partidos. Ahora están compartiendo puntos con el equipo de Aurora, tienen 15 puntos cada uno, y quienes realmente están en el fondo y están en una alerta roja. Arriba está el Rojo Vivo, abajo está en una alerta roja, porque el equipo de Comunicaciones, oiga, dice bien, el equipo de Comunicaciones, pues es raro hablar, aunque ya como que nos vamos acostumbrando, sí, viendo también, porque en el torneo pasado vimos a un equipo de Comunicaciones y en las mismísimas condiciones, la verdad que en las mismísimas, y entonces como que ya nos estamos acostumbrando, ya no es aquel Comunicaciones ordenado, ya no es aquel Comunicaciones protagonista, ya no es aquel Comunicaciones, pero independientemente, óigase bien, que esté pasando por esos malos momentos, alguien se pregunta, ¿cuál será el motivo, circunstancias o razones por las cuales el equipo de Comunicaciones no levanta cabeza? Pues bueno, eso depende de la administración, esto depende directamente de los jugadores, esto depende el cambio constante también de sus directores técnicos y el equipo del Deportivo de Comunicaciones, pero no deja de ser Comunicaciones, porque recordemos que el día de ayer, por ejemplo, viene el equipo de Comunicaciones y entonces mucha gente de esta zona o del departamento de San Marcos prácticamente. Pues mucha gente le va al equipo de Comunicaciones, y los mismos aficionados del equipo del Deportivo San Pedro, pues se tiene también del equipo de Comunicaciones. A tal caso, dice, ahora tengo dividido mi corazón, pero bueno, es el equipo de Comunicaciones, pero le voy a los Gallos. Pero estaban divididos, había sentimientos encontrados con las situaciones del equipo de Comunicaciones. Pero al final de cuentas, pesa más lo que es la localía, vos en este sentido. Pero el equipo de Comunicaciones está ocupando la décima posesión y está sumando 14 puntos. Que de hecho no está lejos de Aurora, no está lejos del equipo del Deportivo Malacateco. Pero tiene que ir sacando fuerza de flaqueza. Y entonces nuestro equipo da una de cal y da una de arena, aunque el día de ayer se encaró.

0: Con un equipo bien ordenado, con un equipo bien inspirado, con un equipo que tuvo la chance todavía de aumentarle el marcador, pero al final de cuentas no se pudo, ¿verdad? Pero lo importante es de que el equipo del Deportivo San Pedro se hizo respetar dentro de su propia cancha. Ya tenemos la oportunidad de ir viendo la forma y cómo el equipo del Deportivo San Pedro se aplicó muy bien en todas sus filas. Y luego, pues bueno, y en el superfondo, o sea que el fondo de la mar, ¿verdad?
1: Sí, muy complicado.
0: Hacia el fondo de la mar, mi estimado Tato, ¿a quién encontramos?
2: Sí, ya se había platicado de estos últimos resultados del equipo de Suchitepéquez. Se tuvo que posponer el partido por inclemencias del tiempo. Ayer en hora de la mañana se jugó a las 10 de la mañana.
0: Con Aurora, ¿no?
2: Con Aurora, sí, iba ganando. Y al final de tanto terminaron empatando 3-3. En dos partidos llevaba el técnico y renunció, dijo no, ya no quiero seguir, sí, se me fue, dijo el director técnico, no hay actitud, no quieren los jugadores, pero
0: se peló por no peinarse.
2: Sí, pero fíjate que creo que hablan con él, no sé qué pidió, pero termina quedándose. Entonces
0: es bien difícil para los directores,
2: para el técnico, porque no hay jugadores, no quieren sumarse a la al tema de poder sacar avante el equipo de Suchitepéquez. Y mira que apenas 7 unidades. Yo no sé al final de tanto cuando ya se puede decir el equipo de Suchi está en la primera división. Es candidato, sí, pero falta el de resto de este torneo y el otro torneo. Entonces sería muy prematuro, pero a este paso puede ser uno de los candidatos que vaya fuertes, exacto, sí, para ir a liga a primera división nuevamente de regreso. Ojalá que no, es un equipo de tradición, pero son dos equipos los que tienen que abandonar la Liga Nacional. Ya veremos si es uno de ellos, pero vuelvo, repito, es prematuro hablar de ese tema, pero 7 unidades en 13 jornadas. Ya estamos hablando del 0 punto y algo de puntos por partido, así es que muy bajo del promedio para el equipo de Suchitepéquez.
0: Sí, claro. Y para eso ya se estaría hablando como de 30 partidos, ¿verdad? Porque hace falta el torneo.
2: Sí, pues te digo, falta
0: el torneo. Pero este torneo sirve para hacer, digamos, comúnmente, ¿verdad? Y coloquialmente, hacer un colchoncito ahí de puntos, ¿verdad?
2: Sí, es un colchoncito
0: de puntos. Y entonces, en el fondo, el equipo de Suchitepéquez. Estaba viendo ahí un audio de Lionel Messi. No sé si es, digamos, ¿cómo le llama esa programación? IA, ¿verdad? No sé
2: si... la inteligencia artificial. Sí,
0: la inteligencia artificial, vamos.
2: Ya no se sabe
0: ahora. No se sabe si él era o no era. Pero bueno, de repente me obligan a ir allá para salvarlo. Dice,
2: ¿vamos? ¿Sí? ¿Viste eso? Más, sí, la más segura, sí. No, eso es inteligencia artificial.
0: Es inteligencia artificial, sí, ¿no?
2: Primero que esa clase de jugadores casi que ni menciona. El único que mencionó a Guatemala fue para hacer una comparación muy mala del decir cuando jugaron con un equipo y lo terminaron goleando. Ya parece de Guatemala que cualquiera lo golea, digo, entonces casi a Guatemala no lo menciona, entonces sí, es casi que imposible el Lionel Messi tener Guatemala y más en estos momentos. No, eso ya es inteligencia.
0: Ya es inteligencia artificial. Sí, fíjate que hoy tuve la oportunidad de que mis alumnos de sexto grado pues tomaran la fotografía, ¿verdad? Y entonces, pero hay un alumno que fue intervenido quirúrgicamente. Y le digo yo a la fotógrafa, ¿verdad? Le digo yo, ¿se podrá insertar? No sé si estoy bien con la palabra, ¿verdad? Se podrá, digamos, incluir sin que esté.
2: Sí, ahora sí.
0: Y me dijo, sí. ¿Y saben qué digo? Dejen el espacio.
2: Para que
0: el encajar. Imagínate.
2: Sí, ya se
0: o sea que eso. Está y no está.
2: Sí, por eso hay muchas cosas en las redes sociales que sí. ya ni
0: se ya cree, no sé, y no digamos que ya no se le atina, porque hay muchas veces que pues la realidad es que al final de cuentas la inteligencia qué
2: artificial
0: está a la luz del día. Y entonces por eso decía, y mira, pero bueno, independientemente lo que haya dicho esa inteligencia artificial, digamos, pero sí me gustó, ¿verdad? Porque de repente darle un poquito de ánimo ahí al equipo de Suchitepéquez. Pero el equipo de Suchitepéquez empezó con la salida del profe Eric González.
2: Sí. Ahí. Sí. Se engó la entrevista porque sí. Al final de tanto...
0: Bueno, ¿y Eric dónde estará?
2: En Coatepeque.
0: Sí.
2: Según lo de Eric González,
0: está en la primera división.
2: Lo sacaron muy mal. Entonces...

0: en una charla con Tiul, wow, uno de los que trabaja a nivel nacional.
1: Cronistas reconocidos, ajá, a nivel nacional.
0: Exacto, lo entrevistó, una entrevista bastante triste, según lo que pudimos observar. Sí.
1: Como que hubieron lágrimas.
0: Sí, ¿no? Sí, sí, sí. Entonces, o sea, tanto le dolió. Hay salidas de los técnicos que se hacen bajo justificación, pero te dicen esto y esto, y bueno, gracias. Porque también hay planes que van acorde y a la planificación, y si no entras en planificación, pues te tienen que decir muchísimas gracias por esto y por lo otro. Pero a lo de Eric González, pues sí, lo saca muy mal. Y bueno, creo que hay malas intenciones en cuanto a lo futbolístico, y lamentablemente esas decisiones han dejado muy mermado al equipo de Xochitepeques. Eso lo resalta mucho también la gente de Xochi, ¿no? Lo decimos nosotros.
1: Sí.
0: La gente de Xochi, el aficionado Tilda, con apellido, nombres y apellidos, quienes son los responsables del desastre que está presentando Xochi a nivel futbolístico en la Liga Nacional.
1: Pero creo que Xochi puede levantarse por algo gigante de el sur. Recordemos de que ahora en la jornada 13-14 va a jugar ante el equipo del Deportivo, va a jugar ante el equipo del Deportivo Marquense. Sí,
0: la
1: 14.
0: La 15.
1: La 15, sí.
0: La 14 se va a jugar este miércoles.
1: Se juega con Misco.
0: Correcto.
1: Bueno, ya vamos a revisar todo esto, pero es muy prematuro hablar de un equipo de Xochitepeques que pueda descender. Que va por ese camino, esa es otra cosa, ¿verdad? Y a eso ya con lo que nosotros pues podamos mencionar acá, pues ya pues las palabras no condenan, porque quien muestra la actitud de esto es directamente el equipo de Xochitepeques, que pasa mal momento, está en la última casilla, apenas hasta está sumando 7 unidades, y así es de que pues creo que el equipo de Xochitepeques necesita un giro realmente de 360 grados, y entonces para poder pues despertar y decir, bueno, el gigante del sur, para poder hacer un trabajo. Lo cierto es de que hace falta todavía mucho que recorrer, pero si de aquí en adelante no tiene una buena base, y bueno, le va a pasar como le pasó al equipo de Mictlán y al equipo de Achuapa en este caso, ¿verdad? Y se fueron ya decayendo, ya no se pudo librar, y en eso, en el torneo pasado, estaba peligrando Comunicaciones, el equipo del Deportivo Malacateco, el equipo del Deportivo Marquense. ¿Quién estaba?
0: Malacateco, Comunicaciones, Marquense. ¿Sí? Guastatoya.
1: Guastatoya. También, pero Guastatoya. Era el otro. Y ahora ves todo lo contrario, mi estimado.
0: Sí, sí, sí.
1: Pero bueno, estamos a través del programa Pasión Deportiva con gente de pasión. Y les informamos que estamos a 12 minutos de las 21 horas, 9 de la noche. Vamos a ir levemente a la pausa, pero al regresar seguimos hablando precisamente de la Liga Nacional del Balompié Guatemalteco. No cambien, somos Pasión Deportiva con gente de pasión.

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0: Y bueno, pues estamos de regreso, 7 y las 21 horas, 9 de la noche. Pues ordenemos ahora la tabla de posesiones, mi estimado Tato, así de manera ordenada, cuál es la diferencia que tiene cada equipo. Creo que el equipo de Municipal, pues tal y como se los habían mencionado en ese resumen así a grandes rasgos, el equipo de Municipal que está sumando los 25 puntos con partido menos y tiene una diferencia de más 11.
1: El equipo de Antigua GFC suma 25 puntos, se ubica en la segunda casilla y la diferencia es de más 5.
0: En el tercer lugar aparece directamente el equipo de Guastatoya. Guastatoya está en el tercer lugar. También suma los mismos 25 y tiene una diferencia de más 4.
1: En el cuarto lugar, los Supercayos del Deportivo San Pedro se ubican en el cuarto lugar con 21 puntos y diferencia de más 3.
0: En el quinto lugar aparece el equipo del Deportivo Marquense, suma los 20 puntos, diferencia de menos 2.
1: En el sexto lugar, el equipo Chicharronero, el equipo de Misco, 19 puntos, diferencia de más 2.
0: Mientras que en el séptimo lugar aparece el equipo del Xelajú, Mario Camposeco, 18 puntos, diferencia de más 9.
1: En el octavo lugar, el equipo de Aurora FC, 15 puntos, diferencia de menos 3.
0: Mientras que en el noveno lugar aparece el equipo de Malacatenco, 15 puntos y diferencia de menos 5.
1: En el décimo lugar, el equipo de Comunicaciones, 14 puntos, diferencia de menos 5.
0: Mientras que aparece en el lugar número 11, el equipo de Cobán Imperial, tiene 13 puntos y tiene una diferencia de menos 4.
1: Y en el último lugar, como lo platicábamos anteriormente, el equipo de Suchitepeques, 7 puntos de 13 partidos jugados, su diferencia es de menos 15.
0: Esto significa entonces que los equipos que están clasificados hasta el momento del 1 al 6

0: los que vienen, tratar de salir de, digamos, del fondo y luego pues incluirse dentro de los primeros lugares o lo que concierne la medianía. Así es de que estamos a través del programa Pasión Deportiva. 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
0: Hay muchos directores técnicos que han dado ya precisamente sus declaraciones, motivos, circunstancias por las cuales los equipos hayan perdido y que hayan dejado de percibir los puntos directamente, y más que jugando de local, lo que hacía el director técnico del equipo del Xelajú, Mario Campos Seco, efectivamente después de que haya jugado con el equipo de Aurora, que perdió, mira, de 12 goles a 1. Los equipos que al final de cuenta aprovecharon su condición de local fue precisamente el equipo de Aurora, que jugó de local, el equipo de Suchitepéquez, que solamente sumó un punto, pero sí lo hizo el equipo del Deportivo Malacateco, que le ganó de 2-0 al equipo de Guastatoya, San Pedro, que le ganó de 2-1 al equipo de Comunicaciones, Municipal, que no aprovechó su condición de local porque repartió los puntos ante el equipo del Deportivo Marquense de 1-1, y el equipo de Antigua Guatemala, precisamente, que pues se quedó con esos importantes puntos porque le ganó al equipo de Cobán Imperial de 2-1. Y entonces pues ya veremos cuáles son las circunstancias, los motivos por las cuales pues los directores técnicos pues aluden, es que perdió mi equipo por esto y esto, pero bueno, esto se lo vamos a ir platicando de manera paulatina. Mi estimado Tato, pues se vienen partidos, la jornada número 14, y esta jornada número 14 se juega directamente a la mitad de la semana, porque hoy estamos, ¿qué? Fecha 12, 13, 14, se juega, se tienen 1, 2, 3 encuentros el día que miércoles, y se tienen 3 encuentros el día
1: 15.
0: El día jueves, ¿verdad? 14, 15. Claro, y entonces iniciamos cómo está la jornada, mi estimado Tato, a través del programa Pasión Deportiva con Gente de Pasión.
1: Arranca la jornada del día miércoles, cinturita de semana, a las 17 horas en el Cementos Progreso, el equipo de Comunicaciones recibiendo al equipo Aurora FC.
0: Bueno, y Aurora viene inspirado. El equipo de Guastatoya jugará su partido, pues prácticamente tendrá que, pues, tal vez no reivindicarse porque va bien el equipo de Guastatoya. Y entonces en todos los partidos se gana, se pierde o se empata. Sin embargo, pues tendrá que ir recuperándose porque cayó en el tercer lugar. Pero va a encarar un partido directo. 14 sí. Se juega el día miércoles a las 19 horas, 7 de la noche. Guastatoya y el equipo de Antigua, ambos llevan 25 puntos.
1: Y cierra, sí, básicamente ese partido. Claro. Muy bonito partido. Cierra por lo menos ese día miércoles a las 9 de la noche, imagínate, vamos a estar regresando a las 11:30 a nuestra casa. Marquense, el día miércoles 9 de la noche, lo hará ante el equipo de Misco.
0: Claro, cuando es día sábado se juega a las 21 horas, pues ni modo, ¿verdad? Pues tenés el día domingo, el día domingo.
1: Sí, para descansar.
0: Para descansar, pero aquí.
1: No hay.
0: Ah, bueno, aquí sí que, pues bueno, así es de que así está la programación, se juega a las 21 horas. 9 de la noche, y el día jueves, tal y como se los habíamos mencionado, que el equipo del Xelajú Mario Campos Seco ya no juega a las 20 horas 8 de la noche, las situaciones de su infraestructura que ha sido demolida, la van a modernizar y toda la situación de todos ustedes, ya saben, todo este purrún que se da en el estadio Mario Campos Seco, que me imagino que va a quedar pues de nivel, realmente de nivel, porque una planificación bastante aceptable. El equipo del Xalacuma Unido Camposeco juega el 15 día jueves. Este partido lo tiene programado a las 12 del mediodía y juega ante el equipo del Deportivo Malacateco.
1: A las 15 horas, 3 de la tarde, en los

0: Príncipes Azules del Cobán Imperial estarán enfrentando al mimado de la afición, al equipo Escarlata, al equipo de Municipal.
1: Cobán Imperial. Y bueno, y el equipo de Suchi jugará ante el equipo del Deportivo San Pedro. Este partido está programado el jueves a las 19:07 p.m. Se viene este importante partido en el Estadio Carlos Salazar Hijo de la ciudad de Mazatenango. No es por menospreciar al equipo de Suchitepéquez, pero si vemos, digamos, el trabajo que viene realizando San Pedro y ante el equipo del Deportivo Suchitepéquez, independientemente que Suchi juegue de local, las garantías la tiene el equipo del Deportivo San Pedro. Óigase bien, porque primero es un equipo ordenado en todas sus filas, es un equipo que se aplica muy, muy bien, aunque la debilidad que tiene el equipo del Deportivo San Pedro es de que le cuesta sumar jugando fuera. Creo que solo 2 puntos ha ganado con el equipo de Municipal y el equipo del Deportivo Marquense en esos importantes empates, y luego lo demás ha sido pérdidas. Pero por lo que está mostrando el equipo de Suchitepéquez, pues yo le doy mi voto al equipo del Deportivo San Pedro, porque ya se vienen partidos difíciles para el equipo del Deportivo San Pedro. Estábamos viendo ahí, mi estimado Tato, las situaciones de los encuentros que se tienen ya más competitivos. Y luego, aunque hay que tomar en cuenta que el equipo de Suchitepéquez, pues después de que haya renunciado el técnico y que después dijo sí, no sé a qué acuerdos hayan llegado, pues esto puede ser complicado, ¿verdad? Que no va a ser fácil para el equipo del Deportivo San Pedro.
0: Sí, lo que estaban platicando fuera de micrófonos en cuanto a lo que tiene que aprovechar el equipo sanpedrano para poder sumar. Acá nosotros le estamos diciendo que sí o sí tiene que sumar.
1: ¿Sí?
0: De a 3 puntos, considerando lo mal que está jugando el equipo de Suchitepéquez. Sí, cabalmente estaba leyendo una nota de periodista de Suchitepéquez, donde da la información de que hay varios jugadores que no quieren tener al técnico actualmente. Aparentemente estaban diciendo que hubieron problemas al terminar el partido con Lescano y el director técnico, Víctor Torres, también, que está comandando el no poder atender las indicaciones del director técnico. Por eso es que él había solicitado retirarse del equipo, pero el presidente, el alcalde, pues platica con él y le dice que por lo menos termine el campeonato para poder determinar ya el pues así que el camino que tenga que hacer el equipo de Suchitepéquez.
1: Eso lo ignora uno, mi estimado Tato, sí. Tomando en cuenta de que al final pues no se sabe qué es lo que se vive en los camerinos. Y entonces yo difiero mucho de que lleguen los jugadores a querer hacer lo que ellos se les pega la regalada gana, porque ellos saben exactamente que tienen un director técnico, tienen un jefe, y cada institución tiene realmente una organización y se debe a un estratega, se debe a una junta directiva, y no solamente se debe a una junta directiva, sino se debe también al trabajo, que debe ser fructífero. Y entonces esos jugadores que llegan nada más a afectar, ellos se van, ellos no pierden absolutamente nada, y si no les pagan, vienen las demandas, vienen los famosos laudos, y entonces obviamente el jugador no pierde. Quien pierde es la sagrada institución en este sentido. Pero bueno, después del partido, la fecha del día de ayer, hubieron algunas reacciones del equipo del Deportivo San Pedro, que enfrentó al equipo de Comunicaciones. Se dieron algunas reacciones muy bonitas, las declaraciones tanto del técnico, las declaraciones precisamente de los jugadores, pues son bastante alentadores en este sentido. Vamos a escuchar precisamente al técnico del equipo de Comunicaciones, qué fue lo que dijo, qué fue lo que aludió después del partido ante el equipo del Deportivo San Pedro.
2: Conoce bien su cancha y nosotros nos descuidamos en la marca. De repente hubo momentos que no agarramos la pelota, nos faltó más profundidad. Intentamos eso, que marquen diferencia, pero bueno, esto es así, ahora dale vuelta a la página y pues sabes lo que viene.
3: Contento con las nuevas contrataciones.
2: Contento con ellos.
1: De muy de, de pocas palabras el director técnico del equipo de comunicaciones. Vamos a seguir escuchando precisamente las declaraciones. Viene el presidente.
3: En lo personal y también en lo colectivo, porque creo que a veces yo soy quien sale más en los medios de comunicación, pero detrás de mí también hay un grupo de hombres, de amigos, que también aportan su granito de arena para que el equipo esté bien. Y la verdad que creo que hoy un día histórico para el municipio de San Pedro, como lo venía manejando yo en el transcurso de toda la semana. Cuántas veces soñamos, anhelamos de que esta clase de partidos viniera al municipio de San Pedro, y Dios pues hoy lo está permitiendo. Y qué mejor manera que nuestro primer partido de local contra un equipo grande, de los que más ha ganado títulos a nivel nacional, que ganándole de muy buena manera. Creo que el resultado fue un poquito engañoso por ahí. Creo que si nosotros aprovechamos las que tuvimos, el marcador pues hubiese sido un poquito más favorable para San Pedro. Pero contento, bendecido, me siento muy agradecido con Dios, porque al final de cuentas lo he manifestado. No quiero que la gente piense que solo soy quejarme. Creo que con poco he demostrado que cuando las cosas se hacen de corazón, con pasión, y cuando se tiene también la capacidad de administrar algo, pues con poco se puede hacer mucho, esperando que la gente también se sume cada día más y nos siga apoyando para que podamos entrelazar y unir fuerzas para que el equipo cada vez esté mejor y esta institución también esté donde se lo merece. Sí, la verdad que hablando deportivamente me quedo con el volumen de juego del equipo, con la intensidad. Hoy me quedo sorprendido con el desgaste físico, que fue al doble, siento yo, para nosotros en el segundo tiempo. En nuestra urgencia de, en primer lugar, pues empatar el equipo, empatar el juego y después ganarlo. Y creo que ahí vamos, como lo vuelvo a reiterar, hoy me quedo con el compromiso demostrado por cada uno de ellos. Y pues nada, yo creo que hay que seguir trabajando, hay que seguir con los pies en la tierra y pensar en lo que se avecina. Creo que está más que demostrado que este torneo no va a ser nada fácil, no está siendo nada fácil. Y lógicamente, como usted dice, pues la verdad que lastimosamente patrocinadores no hemos tenido. Y los que tenemos, a comparación de la misma marca, pero en otros lados, no nos quisieron apoyar económicamente como nosotros esperábamos y quisiéramos. Patrocinadores locales casi tampoco tenemos. Hoy me esperaba un poquito más de gente y lamentablemente no fue así. Yo qué más quisiera que tener patrocinadores y lógicamente bajarle un poquito del precio a las entradas al estadio, pero es por eso de que el monto también de al entrar al estadio, espero que la gente entienda y comprenda de que no es por molestar, porque yo lo he dicho a veces en son de broma, pero no es así. Si por mí fuera, yo hasta de regalado dejar entrar a la gente, pero créanme que no está en mis bolsillos la capacidad para poderlo realizar de momento. Por lo tanto, pues no me queda otra que hacerles un llamado al apoyo moral y económico, que es lo más importante en Liga Nacional.
1: Las declaraciones de don Luis Orozco, el presidente de la Junta Directiva del equipo del Deportivo San Pedro. Pues bueno, él le decía, pues bueno, yo esperaba más afluencia de aficionados, se esperaba de que llegaran pues en gran cantidad, pero él no lo vio de esa manera, aludiendo también lo que siempre lo ha dicho, la cual no tener los patrocinadores, digamos, de los que se necesita. Y aparte de esto, pues entonces él la pide la tolerancia directamente de los aficionados para que pues de una y de otra manera puedan colaborar y poder ingresar pues con ese boleto pagado y de una y de otra manera apoyar moral, económicamente, al equipo del Deportivo San Pedro. Vamos a escuchar qué dicen los qué dice el director técnico, pero antes vamos a escuchar aquí las palabras de los jugadores por parte del equipo del Deportivo San Pedro, quienes también se refirieron a los medios de comunicación, aludiendo pues esa alegría de la forma y cómo se ganó el encuentro ante el equipo de comunicaciones. ¿Tengo algún problema ahí en cuanto a ir viendo? Creo que sí, ya la tenemos, mi estimado Tato.

0: tenemos alguna dificultad por acá para poder... voy a ver si al final puedo reproducir la de Profe Chino, el Profe Chino Vázquez, que se refería también a todos los medios de comunicación. Se lo vamos a presentar a través del programa Pasión Deportiva. 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
2: Esa obligación de buscar la victoria ante un buen equipo como Comunicaciones. Hoy desde el primer minuto creo que San Pedro salió a proponer, salió a buscar el gol. En el primer tiempo generamos 3-4 ocasiones de gol claras. Lamentablemente no las definimos bien. Y en una pelota parada ellos se encuentran con el gol ya para finalizar el primer tiempo, que nos obligó a nosotros a replantear el segundo tiempo, a hacer ingresar un par de jugadores, tratar de ir a buscar el partido. Gracias a Dios creo yo que los cambios entraron bien, entraron a aportar y conseguimos hacer esos dos goles que nos permiten sumar esos 3 puntos ante un gran rival como es Comunicaciones y que el sueño que tenía San Pedro de ver a su equipo competir en Liga Nacional ante estos equipos grandes de nuestro país, por todo lo que han ganado, por toda la historia que tienen, hoy haya podido competir de tú a tú y que sobre todo la victoria se haya acabado en casa. Eso es lo que realmente aplaudo de mi equipo, la actitud, el esfuerzo, el sacrificio, que a pesar de recibir ese golpe anímico en el primer tiempo, por todas las que habíamos generado y no las pudimos concretar, en el segundo tiempo salimos dispuestos a tratar de luchar por esa victoria. Y al final creo yo que tenemos la recompensa al trabajo y nos permite sumar 3 puntos importantes más en la tabla. Y bueno, esto es paso a paso. Ahora hay que pensar ya en el siguiente rival, que es Xutepeques. Tenemos 2 visitas ahorita seguidas. Esperemos en Dios sumar y pues el siguiente juego aquí en casa, contar con el apoyo de nuestra afición y tratar de luchar, que este sea nuestro fortín, que nuestra localidad sea nuestra fuerza acá y seguir sumando. Sí, yo creo que lo tenemos claro, hay que ir paso a paso, ya esto hay que disfrutarlo estas horas, ya mañana hay que darle vuelta a la página y pensar en Xutepeques y prepararnos para ese partido, que seguramente va a ser un partido difícil, pero esperemos en Dios que todo salga bien estos días y que podamos ir a Mazatenango a hacer un buen juego y si pues es la voluntad de Dios, tratar de sumar también de visita para seguir peleando por lo que todos queremos, que es estar entre los mejores 6 para poder pelear por el campeonato.
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3: Paso a paso, porque es mi primer partido, tengo 10 días que he llegado, un poco de ahogo, ¿no? Cansado, pero creo que durante la semana uno va mejorando y acoplando un poco al clima para poder siempre estar a disposición del entrenador.
4: Importante la victoria para ir ganando confianza también con el equipo.
3: Sí, era tres derrotas que tuvimos y era importante ganar de local, gracias a Dios se pudo y con el apoyo de la afición creo que fue muy importante y pudimos sumar de a 3 y ahorita esperar a Suchi para poder lograr también esa victoria.
4: ¿Cuál es tu mensaje para esa afición que vino a apoyarnos y que te respalda también en este reencuentro con el Deportivo Campeón?
3: Agradecerle siempre por el cariño que tiene por mí y por el equipo, creo que es muy importante ellos y seguir dándole porque primero Dios vamos a poder clasificar y poder pelear por ese título.
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0: Estamos en las 21 horas con 11 minutos.
3: Yo amo mucho, eso no hay duda. Y la verdad que pudimos ganar. Y la honra y la gloria siempre para Dios. Sí, muchísimas gracias. Siempre agradecer a la afición por el cariño. Y a mi amigo ahí, Tipis, Gustavo, que viene de una recuperación. Espero en Dios que él pueda recuperar pronto y está aquí con nosotros porque es muy importante también para el grupo. Bendiciones.
5: Sí, gracias a Dios, como le dije a uno de tus compañeros, gracias a la concentración, al esfuerzo de todos nuestros compañeros, a la voluntad que nos da Dios, pudimos sacar el resultado acá en casa, que era un partido demasiado difícil, pero vuelvo y repito, sacamos el resultado adelante. Tuvimos varias oportunidades, no pudimos concretar y como es el fútbol, si no lo haces, lo hacen en tu arco. Pero gracias a Dios, vuelvo y repito, al esfuerzo de todos nuestros compañeros, al esfuerzo mío, pudimos sacar el resultado adelante. Bueno, no hay tiempo para celebrar porque el miércoles o el jueves ya nos toca otro partido, otra final más. Entonces ahora buscar cómo recuperarnos y pues ya pensar en el rival de turno, que es Uchi.
6: Sí, la verdad, muy contentos. Fue una muy buena semana, muy positiva. Se trabajó con esa mentalidad.

0: mentalidad de ganar, de hacer las cosas bien. Creo que el grupo hoy se vio bien, la verdad. Hoy fallamos un poco, sufrimos de más, porque el partido tranquilamente lo hubiéramos podido ganar sin sufrir. Creo que igual lo trabajado en la semana se vio reflejado hoy en cancha y logramos la victoria, que es lo importante. Sí, no fue fácil porque estábamos haciendo un muy buen primer tiempo, porque defensivamente ellos, que yo recuerde, no nos habían llegado, no nos habían generado peligro. Y la verdad, el grupo muy consciente de que se podía dar vuelta al partido, de que teníamos... Y así se viene este segundo tiempo y por eso nos llevamos la victoria.
1: Son las declaraciones de los jugadores, como en el caso de Dos Santos, el mismo jugador Folleco, David Álvarez, quienes daban directamente sus impresiones acerca del partido, la fecha del día de ayer. Estamos en las 21 horas con 17 minutos. Esto nos permite, Tato, irnos directamente al descanso. Qué gustazo el haber estado con ustedes a través del programa Pasión Deportiva. El próximo, ¿qué? El próximo miércoles, pues bueno, estamos sujetos a nuestro director para pues conocer si estamos acá o nos vamos al estadio Marquesa de la Ensenada. Hasta el momento pues no tenemos la planificación, el calendario más que todo respectivo, pero bueno, les agradecemos por haber estado con nosotros y estaremos pues siempre pendientes con nuestra información. Gracias a nombre de Estuardo, más conocido como Tato, y como siempre, la voz amiga de Leonel Vázquez Navarro. Que la pasen bien, bendiciones, buenas noches.

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Hola, ¿qué tal? Excelente mañana del martes para todos. Es un verdadero placer encontrarnos el día de hoy y sobre todo, como siempre, en los controles y micrófonos de Futura 92.3 FM, la preferida. El tiempo avanza rápido, ya estamos transitando en pleno décimo mes del año con todo lo que eso que nos inspira, nuevos retos, cambios del clima y motivos de sobra para seguir adelante con una gran sonrisa. Gracias por sintonizarnos y formar parte de el 92.3 FM y también agradeciendo de una manera muy especial a Gerencia General, a nuestros patrocinadores que día tras día nos dan la gran dicha de poder estar aquí hasta las 10 de la mañana. Soy Alejandra Miranda y estaremos completamente listos para llevarles la mejor música. Y si tienes algún saludo, comentario o canción que quieras pedir, recuerden que también el 5699-2187 está altamente disponible y también a través del 760-2803. Así que quédense con nosotros que la compañía excelentísima está garantizada y vámonos con música que nos inspira a ser mejores en esta ocasión. Así que quédense con nosotros porque tenemos un programa tan bueno como se lo merecen.

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0: y una verdadera joya del género urbano aquí por el 92.3 FM con la potente voz de Arcángel y lo único de Sech aquí por Ritmo y Tendencia. Ha sonado Sigues con Él, temas que de cierta manera son parte de la playlist que nos sugieren a través del 5699-2187 y estamos también juntos en redes sociales como Futura TV y Futura Radio. Así que nosotros comenzando la mañana como se debe para aquellos que nos acaban de sintonizar en estos momentos, muy amables de verdad por hacerlo. 8 de la mañana con 33 minutos y aquí nosotros seguimos, no nos detenemos. Gracias también a Calzado Nacional y por cierto, ya para los estudiantes de la iniciativa privada, ya esta semana están culminando las clases oficiales, así que espero que puedan disfrutar este tiempo pertinente que les van a dar de las queridísimas vacaciones y por favor, esfuércese porque ya está en lo último probablemente con los parciales respectivos y para el sector público hasta el mes de noviembre, así que ánimo si se puede, pero mientras tanto nosotros somos excelente compañía y con Calzado Nacional que siempre camina con nosotros, hace que todo valga la pena y nos vamos con esta canción completamente interesante, de verdad las historias de desamor dan temas como estos y sobre todo la cantante mexicana Yuridia lo ha de verdad demostrado con esa versatilidad y con esta interpretación que de cierta manera hace que sea diferente su mañana. Así que espero que les guste este tema titulado Malamente. Así que esto suena aquí por Ritmo y Tendencia del 92.3 FM en este martes 13 de octubre, 8 de la mañana con 35 minutos. Yo ya vuelvo y esto suena aquí.
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0: y activando muy bien la mañana por el 92.3 FM de Radio Futura, la preferida. Y además, tenemos esto y mucho más, porque estamos llegando al lugar correcto en la zona costera, el altiplano, la zona centro, y también para los que nos sintonizan a través del www.futuraradio.com.gt. Muchísimas gracias de verdad por hacerlo, y sobre todo aquí en Ritmo y Tendencia hacemos que todo esto valga más que la pena. Y recuerden que ya en breves momentos se viene el noticiero de vanguardia en este martes 13 de octubre, y además, para que esté enterado de todo en el lugar preciso. Así que de inmediato nos vamos con una complacencia más que nos solicitan a través del 5699-2187, y sobre todo con este estilo inconfundible para poder disfrutar en el 92.3 FM, pero sonando más fuerte que nunca. Yo sé que más de alguien le va a subir más volumen a la radio, seguramente, seguramente. Y esto es algo de parranda, grandes artistas que nos transportan directo a pasarla muy, pero muy bien. Y agradeciendo a Gallo la mejor cerveza, tenemos esto y mucho más, 8 de la mañana con 53 minutos. Desde San Pedro, Zacatepec, San Marcos, somos el 92.3 FM, así que vámonos con esto, que les guste.
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2: Gracias por acompañarnos en esta mañana por el 92.3. Vamos rápidamente con las noticias, asimismo con el patrocinador de hoy.
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1: Los sucesos de las últimas 24 horas en nuestro departamento.
2: La Policía Nacional Civil reportó la detención de 4 hombres en operativos realizados en La Blanca, Catarina y Ayutla, San Marcos. 2 fueron señalados de realizar disparos al aire y causar escándalo en la vía pública, mientras que al otro le incautaron un arma de fuego ilegal.

0: del Día de la Revolución. En el documento difundido a la cartera recortó que dentro de los días de asueto con goce de salario se encuentra el 20 de octubre, por lo que se estimó conveniente tomar esta disposición también para el día anterior.
1: Esta es la información internacional.
0: El huracán Simón se debilitó este martes en categoría 1 mientras avanza frente a las costas del Pacífico mexicano, aunque mantiene la amenaza de lluvias intensas, fuertes y vientos y oleaje elevado en los estados de Nayarit y Sinaloa, informó el Servicio Meteorológico Nacional.
1: Así va el deporte.
0: La selección masculina sub-16 de Guatemala disputará este martes el partido por el tercer lugar del torneo UNCAF FIFA Forward 2026 contra su similar Costa Rica. El encuentro se llevará a cabo a las 6:30 de la tarde en el Estadio Nacional Las Delicias de Santa Tecla, El Salvador. Esto y más tenemos en esta ocasión. Gracias por acompañarnos.
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1: Y espero que hayan disfrutado este viaje musical a todo color con el flow único de J Balvin, porque nos trajo varios temas como amarillo, negro, verde, azul, rojo, morado y blanco. Esa producción que surgió en el año 2020, imagínense cómo ha pasado el tiempo muy rápido, pero aquí estamos con toda la energía y todo en un solo mix. Y la verdad es que sí, 9:18 y les cuento, mis estimados amigos, que vamos rápidamente al estado del tiempo que nos prepara hoy, martes 13 de octubre. Y justamente para que estén ustedes al tanto, les doy a entender que estamos a 18 grados con un día mayormente nublado y acompañados en esta tarde noche de una mínima de 11. 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Así que nuevamente se lo reitero, estamos a 18 grados. Se pronostica que en cualquier momento de este martes tendremos un día nublado acompañado de una mínima de 10 en esta ocasión. 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Y bueno, pues súbale el volumen al 92.3 FM y acompáñenos a gozar con el estilo único de Juan Luis Guerra con su 440, con este tema que nos dice que todo vale la pena. Así que vámonos con esto, porque aquí el 92.3 FM no se detiene y además ya son las 9:18 y aquí nos alegramos por todos estos logros que está teniendo en esta jornada.

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y más canciones aquí por el 92.3 FM, estando cerca o lejos, siempre es un gran gusto ser parte de todas sus actividades pertinentes de esta jornada. Y además, tenemos mucho que comentarle el día de hoy. Y atención para todos mis amigos, porque les comento que la Casa del Agricultor informa a su distinguida clientela que tiene a disposición un lote de gallinas ponedoras de 18 semanas coloradas destinadas a la producción de huevo. La entrega de dichas aves se realizarán a inicios de noviembre del presente año 2026. 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La Casa del Agricultor reitera su compromiso de brindar productos de calidad y un servicio oportuno a todos sus clientes, y agradecemos su preferencia y quedamos atentos a su consulta. Así que ya saben muy bien esta información, y sobre todo aquí vamos con esto y mucho más. Y también no se les olvide, porque el 1 de noviembre es el 142 aniversario de los Internacionales Conejos, así que están cordialmente invitados para que vayan a disfrutar, que vayan a cantar, a bailar, a pasar un momento altamente agradable el 1 de noviembre en el Complejo Social de San Marcos a partir de las 5 de la tarde. Y sobre todo también con la presentación inolvidable de los Fugitivos. Así que todos, por favor, asistir a pasarla muy bien el 1 de noviembre. Y recuerde que las entradas ya están a la venta en Restaurante Cotzic, Calle Real de San Marcos. Así que ya saben que aquí el 92.3 FM les da a entender de todo lo bueno, lo mejor y lo extraordinario, y siempre el ritmo y tendencia con ustedes. Así que los dejo con esta producción de los Internacionales Conejos en esta mañana, para que su 13 de octubre siga más animado que nunca y productivo también. Buena mañana.

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Y nosotros aquí seguimos con lo que le gusta por el 92.3 FM de Radio Futura, la preferida. Y más de los buenos días y más buenos días. Ya estamos llegando casi a la parte final de nuestro programa, pero yo no podía pasar desapercibido este dato, porque llegó el día que los más escépticos ignoran y los más cautelosos temen. Hoy es martes 13 y no podíamos dejar pasar la oportunidad de hablar de la fecha más enigmática del calendario. Así es. Y seguramente ya escucharon a sus abuelos decir el famoso refrán: en martes 13 no te cases ni te embarques y de tu casa te apartes. ¿Pero realmente hay razones para tener miedo o es solo pura psicología? Vamos a los datos de la mañana de Ritmo y Tendencia, porque le tenemos tanto miedo a este día. Todo viene de una mezcla explosiva. Por un lado, el número 13, que históricamente ha sido el número de la mala suerte. 13 eran los comensales de la última cena y el capítulo 13 del Apocalipsis habla del anticristo, dicen por ahí. Y por otro lado tenemos el día martes, este día de la semana debe su nombre al planeta Marte, que en la mitología romana era el mismísimo dios de la guerra y la destrucción y la sangre. O sea que juntamos al destructor con el número de la traición. Y vaya combinación. Y por eso la tradición popular se llenó de reglas para hoy. Nada de pasar bajo las escaleras, cuidado con derramar la sal, y si ves un gato negro, mejor salúdalo con respeto por si acaso. Y queremos saber qué tan supersticioso eres el día de hoy. Y sobre todo, pues también estamos a través del 5699-2187. Pero bien dice que cada quien cree lo que debe de ser, pero nosotros aquí tenemos buena energía. Y además, todo depende cómo hoy te conduzcas en los diferentes ámbitos de tu vida. Así que por favor, respira, exhala, todo estará muy bien. Y sobre todo, pues a seguir en sintonía de Radio Futura, porque aquí también tenemos la buena vibra para que su grandiosa jornada sea completamente encantadora y sobre todo fenomenal a través de Ritmo y Tendencia. Así que me voy con lo último, porque este maravilloso temas y muchos más estarán descubiertos en el 92.3 FM y agradecemos este dato a Manualidades Lucky. Y para enamorarnos de la vida, nos vamos con música de Luis Miguel, con el género musical salsa. Así que esto Juan Miguel nos regala en el 92.3.

Y de esta manera nosotros culminamos nuestra emisión a través del 92.3 FM de Radio Futura, la preferida, y donde hacemos de verdad que su día sea altamente mejor y extraordinario, porque todos sabemos que esta primera jornada de labores se vive, se goza a través de Ritmo y Tendencia. Muy amables por darnos su sintonía, su atención, y como siempre tener presente que el 92.3 FM está en todo. Soy Alejandra Miranda y si Dios lo permite vuelvo el día de mañana con más de lo que le fascina, con la música, la información, las novedades y todo lo feliz que de cierta manera hacemos que su jornada sea completamente espectacular. Y Gerencia General y nuestros patrocinadores le dicen hasta pronto, porque en breves momentos se viene el Hoy por Hoy con mi apreciable Juan Eliezer, que hará que su martes 13 sea mucho mejor y más de buena suerte. Así que un fuerte abrazo para todos, que estén bien y con permiso.

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0: Ay, ay, ay, ay, ay, ay, ay, claro que sí, que vengan los bomberos, porque me estoy quemando, me estoy ardiendo. Me estoy derritiendo de purita candela aquí en Futura 92.3. Buenos días, lindísima mañana para todos. ¿Cómo amanecieron? ¿Qué tal de salud? ¿Qué tal de vida? ¿Qué tal de trabajo? Ya estamos con ustedes para llevarles nuestra audición especial del Hoy por Hoy. A través de Futura 92.3, la preferida. Bueno, y estamos en las 10:04. 10:04. Momento especial para arrancar con nuestra audición matutina del Hoy por Hoy, con nuestros segmentos informativos. Bueno, esto para que ustedes se queden bien informaditos de lo que acontece a nivel local, nacional e internacional y en el deporte. Bueno, una mañana bonita, una mañana radiante, soleada, especial para disfrutar de la compañía de Futura 92.3, la preferida. Después de haber disfrutado de Ritmo y Tendencia, claro que sí, con nuestra compañera Alejandra, aquí estamos nosotros, seguimos con este ambiente formidable. Solamente tienen que comunicarse con nosotros a través de las dos vías directas, 77-60-2803. Y nuestro WhatsApp para en mensajes de voz o mensajes de texto, 56-99-21-87. Buenos días, bonita mañana para todos. Éxitos en el trabajo. Estamos en el martes 13 de octubre. Un abrazo fuerte para nuestros cumpleaños de esta fecha. Espero que la estén pasando súper bien, ¿no? Bueno, ¿qué les parece si nos arrancamos con nuestro primer segmento de la mañana? 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
0: Claro que sí, vamos a ver cómo estará el clima en estas últimas 24 horas, en este día, especialmente este día martes 13 de octubre. Bueno, pues hemos amanecido con una temperatura de 11 grados centígrados. Hoy vamos a tener una máxima, señores, de 21 grados centígrados. Ay, ¿qué les parece? Bueno, posibilidad de lluvia como que ya se fue. Apenas un 1% y de casi nada. Pero de repente se nos viene por ahí un chubasco entre tarde y noche. Tenemos una humedad del 66%.

y un viento que nos sopla de sur a norte a 8 kilómetros por hora. Ay, riquísimo, fresquísimo está el airecito, ¿no? Bueno, pues el pronóstico para hoy, señores, tendremos un día mayormente soleado y entre tarde, tarde y noche, posible posibilidad de lluvia, de un chubasco por ahí con algunas ráfagas de electricidad. Así que ya lo saben, ¿cómo estará el día para este martes en lo que respecta al pronóstico del tiempo? 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A través de Hoy por Hoy de Futura 92.3, la preferida. Buenos días, buena mañana, éxitos, bienvenidos.

Gracias por continuar en sintonía de Futura Radio. Estamos en las 10 de la mañana con 12 minutos. ¡Wow! El tiempo sí vuela, hombre. Así deberíamos nosotros también de volar el trabajo. Bueno, mucha atención. Se reporta un bloqueo en el crucero de la Virgen, allá rumbo a Ciudad Tecumán, donde integrantes del sindicato de salud mantienen tomadas las mantienen tomadas con medidas de hecho. Dice, o sea que no hay paso hacia Tecumán ni a lo que es Pajapita, Coatepeque. Integrantes del sindicato de salud mantienen tomadas la carretera por ciertas medidas de hecho. Así que ya lo saben, señores transportistas, no se enojen por ahí. Estamos en las 10 de la mañana con 13 minutos. Sigan disfrutando de la mejor música a través de Hoy por Hoy de Futura 92.3, la preferida.

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Bueno, sigan disfrutando de la mejor música a través de Hoy por Hoy de Futura 92.3, la preferida. Mucha atención. Personas interesadas, mucha atención. 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

Bueno, sigan disfrutando de una mañana bonita, una mañana soleadita. Pareciera que no estuviéramos en pleno invierno. Linda la mañana del martes 13 de octubre. Y espero que estén pasando súper bien en compañía de la preferida. Estamos en la presentación de El Hoy por Hoy con nuestros segmentos informativos. Fíjense que una persona fue rescatada ayer lunes tras caer del puente ubicado en la colonia Bogambilias, allá en La Esperanza, en el departamento de Quetzaltenango. Ay, ¿qué le pasaría a la personita? Una mujer de 40, 45 años. Bomberos realizaron las labores de rescate y la trasladaron a un centro asistencial para ver si no tenía algún problema ahí. Bueno, golpes definitivamente, ¿verdad? 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Ay, ay, ay, ya casi, casi. Guardando chivas porque se van de vacaciones los señores. Ay, preparando el acto de graduación. Porque van a ser entregados 240 nuevos profesionales.

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0: Buenos días, son las 10 de la mañana ya con 52 minutos. Wow, el tiempo pasa rapidísimo, rapidísimo. Bueno, y tengo una sorpresita por acá. Un saludo especial para don Salomé Velázquez. Él es de San José Petacalapa, hoy visitando los estudios de Futura Radio. Bueno, viniendo a recoger el premio que se había ganado una de sus hijas, ¿verdad, don Salomé? Buenos días, don Salomé. Adelante, cuéntenos cómo se encuentra y cómo fue que vino hasta San Pedro por el premio.
1: Sí, por el premio. Buenos días, mi profe, y buenos días también a los que por ahí pues también están siempre sintonizando, por supuesto, ¿verdad? 92.3
0: FM.
1: Ajá. Acompañados aquí del profesor de la radio, por supuesto, ¿verdad? Ahí enviando saludos también a los de grandes amigos allá en San José, Petacalapa, Malacatán. Por ahí pues muchos también escuchan, nos hemos escuchado en los tuk-tuk, en las combis que van para el Carmen Frontera, por ahí también claro. Algunas combis, ajá, que van para Ciudad de Cunmán. También la radio les ha gustado mucho por la música pues antigua, música bonita, música de amor, como dijeron ahí, pues las que están saliendo como que no tienen sabor.
0: Claro que sí. Bueno, don Salomé, pues es un gusto tenerlo por acá. Sabemos que usted tarde a tarde, mañana a mañana y noche a noche sintoniza la voz de bueno, decíamos Futura Radio allá en San José Petacalapa. Cuéntenos cómo se escucha la señal allá en San José Petacalapa y por dónde está ubicado ese lugarcito, porque le soy franco, nosotros no conocemos por ahí.
1: San José Petacalapa se encuentra ubicado rumbo a Ciudad de, bueno, del Carmen, frontera, más conocido como San José Petacalapa, a un costado rumbo al Carmen, bueno, digamos a medio, vamos a ver, como media, menos de medio, media hora de Orizaba.
0: De Orizaba.
1: Ajá, ajá, ahí correcto, pues sí. Está el puente grande, el puente Petacalapa que se dice, y a 5 minutitos está pues la entrada, es una entrada de empedrado por ahí. Ahí estamos ubicados y me alegra bastante, bastante, profe, haber escuchado de veras y conocerlo de tú a tú.
0: Gracias. Y cuéntenos cómo se escucha la señal de Futura Radio por allá.
1: Para informarle que sí, pues ahorita tiene su fuerza. El otro día habíamos comunicado que estaba bajito el volumen.
0: Exactamente.
1: Y le decía pues que creciera un poquito quizás, claro, a la consola. Y pues déjame contar que también hay un poquito que como que dice, como que el aire es así, pero creo tal vez debe ser algún sistema, claro, de anillos de torre.
0: Exactamente, ajá,
1: limpieza es, creo por ahí pues es. El sarro ese se mete en la, uh-huh, en el, bueno, los anillos de la torre. Pero sí, buena señal y más que todo contento y alegre.
0: Claro. Bueno, pues envíe un saludo cordial a todos los vecinos, habitantes de San José Petacalapa, e invítelos también para que sigan siempre en sintonía de Futura Radio.
1: Vamos a saludar ahí a Juan Díaz, que también tenemos mucha comunicación, también a José Roblero, vamos a ver también a César Escalante y a la familia Velázquez, por supuesto, que siempre están escuchando. ¡Ay, qué bonito! Y allá pues también han dicho pues, oye, Gonzalo, ¿cómo conoció a los de la emisora? ¿Qué tanto amor, amigues, no? Y yo les cuento pues a través de la radio, algún día vamos a conocernos. Y déjeme comentarle, profe, que también he tenido oportunidad de estar pues en 5 emisoras.
0: Ah, ya, qué bueno, magnífico.
1: Hemos estado, pero la verdad que a través del tiempo como que le uno perdió también la táctica y todo. Pero sí, ese saludo va para la familia Velázquez Gómez, por supuesto, allá. Atalía, sin duda, escuchando en esta hora.
0: Correcto.
1: Sí, pues Atalía pues fue la ganadora del premio. Y me motivó bastante pues que de veras acertó a la palabra que era, ¿verdad? Pues y usted estaba en ese momento y yo dije pues ahí que algo hay especial pues para los niños. Ah, es el día tal, tal, ah, qué bueno. Uh-huh. Y usted dijo, ah, correctamente, ¿cómo claro. es su nombre? Atalía Velázquez. Y pues es mi niña, tiene 12 años, deseaba venir también, pero a veces el pasaje, a veces... la trayectoria un poquito ahí en el camino. Y dije yo, pues de repente hay tapas por allá y ya veo.
0: Va a ser difícil llegar, diría usted.
1: Sí.
0: Bueno, pues ahí está el premio don Salomé y ojalá que le guste su niña. Ahí pueden pasar también a recoger su azafate de chocofrutas, chocofresas, choconaranjas, choco de lo que usted quiera. 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
0: 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Bueno. Así que gracias por su sintonía, gracias por venir a los estudios de Futura Radio y nos agrada tenerlo por acá, don Salomé.
1: Sí, bueno, siempre también escuchamos de domingo a domingo por las canciones. Ahí se pasan pues de Tatiana, Yuri.
0: Claro.
1: Bueno, Caifanes y bueno, tanta música. Ajá. De los antiguos de mi niñez, por supuesto. Claro. Y nos recuerda, pues incluso platicaba con mi gran amigo Juan Díaz. Mira, Salo dijo, qué bonita esa radio, que de veras, hermano. Cuando fuéramos por allá, digo, ah, de repente, pero no, sin duda, ya estoy acá. Y me dijo, pues, ah, qué bonita esa radio, dijo, y Guasanas de Chayanne, dijo, que unas canciones tan bonitas, y no pasa el caballo blanco, dice. Y muchas canciones, claro, bonitas, pues por supuesto, gracias. Ahí, profesor, me alegra y encantado de verlo, de veras que Dios lo ayude y lo
0: bendiga
1: siempre.
0: Gracias, gracias, muy amable. Bueno, pues ahí le enviamos el regalito, el premio a Thalía, que fue la ganadora, ¿verdad? Eso fue desde el Día del Niño.
1: Desde el Día del Niño.
0: Pero aquí está todavía el premio para que sí se den cuenta que Futura Radio y nuestros gentiles patrocinadores cumplen lo que prometen.
1: Muy bien, así es que gracias. Ahí agradezco también, ¿verdad? 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
0: Claro que sí, Cacao y Cream.
1: Ajá. Y también a la radio, ¿verdad? Pues al propietario y ustedes los que trabajan, ¿verdad? Pues alegran con la música.
0: Claro.
1: Música de ayer, pero como dijeran por ahí, viejitas, pero bastantes bonitas.
0: Claro que sí. Bueno, gracias. Pues que le vaya muy bien, don Salomé. Feliz día, gracias por haber estado con nosotros. Y sigan en sintonía de Futura Radio allá en San José, Petacalapa. Respirar.

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1: Buenos días, bienvenidos a nuestra hora de noticias a través de nuestro noticiero de vanguardia, la noticia futura, la noticia segura. 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
0: Los sucesos de las últimas 24 horas en nuestro departamento.
1: Claro que sí, pasamos rápidamente a la noticia departamental. Mucha atención, en el Parque Central de San Marcos, en conmemoración de la gestión integral del riesgo a desastres y la acción climática, se desarrolla la segunda Feria Municipal de Gestión Integral del Riesgo a Desastres y Acción Climática, promoviendo la resiliencia desde los hogares y comunidades.
0: Ahora es momento de conocer qué es lo que pasa en el país.
1: Pasamos a la noticia nacional. Dos albañiles quedaron soterrados este lunes mientras trabajaban en una construcción en Sololá. Una de las víctimas fue rescatada por vecinos y trasladada a un centro asistencial. La segunda persona continúa soterrada.
0: Esta es la información internacional.
1: Pasamos rápidamente a la noticia internacional. Mucha atención. Zelensky se arriesga a una ruptura con Trump por la presión de las elecciones a mitad de mandato de Estados Unidos, mientras que el acuerdo de Trump con Putin sobre las exportaciones de diésel aumenta las tensiones con Kiev, que depende del armamento y la inteligencia estadounidense.
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Vamos a presentarles ahora nuestro segmento de los grandes de la música latina, lo que hacen, lo que dicen, lo que producen, lo que les ocurre a tus artistas preferidos, presentados gracias a Calentadores Tropical, el emperador de los calentadores. 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Bueno, pues hoy vamos a hablar un poquito de lo que Shakira hizo, lo que se le ocurrió. Y es que Shakira cierra su residencia en Madrid junto a Maluma, Greto Kids y Bizarrap. Esta residencia para mí ha sido muy, pero muy histórica, dijo Shakira cuando le puso el candado a su casa. Bueno, ustedes me han hecho disfrutar como si estuviera empezando mi carrera y eso jamás se me va a olvidar, dijo la cantante Shakira durante la última noche de su residencia en Madrid, donde presentó su espectáculo Las Mujeres Ya No Lloran, World Tour. Y es que durante 13 noches la colombiana llevó la celebración latina a un espacio que construyó para su residencia, denominado Macondo Park, donde buscó celebrar la latinidad y el vínculo entre distintas culturas. En este espacio que presentó en el país, buscó acercar a su público a la cultura latina por medio de la literatura, la danza, la música, la moda, la gastronomía, el cine y el arte. Y es que la residencia habría reunido a más de 700,000 personas, según destaca Billboard. Tenía ahí su escenario, su espectáculo Shakira en su casa allá en Madrid. Pero hoy por hoy, pues se la dejó cerradita. Dice que ya nunca va a volver ahí a esa casita porque le trae buenos y gratos recuerdos, pero también recuerdos un tanto controversiales. Este fue nuestro segmento de los grandes de la música latina, lo que hacen, lo que dicen, lo que producen tus artistas preferidos. 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
9: Gracias por estar en sintonía de La Preferida, nuestra audición matutina, el hoy por hoy, con los mejores segmentos informativos. Llegamos a las 11 de la mañana con 46 minutos. ¡Wow! 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La entrega de dichas aves se realizará a inicios de noviembre de este 2026. Se recomienda a los interesados realizar su consulta y reservación con la debida anticipación. Para mayor información, sírvase comunicar al teléfono 77601144 o bien presentarse a nuestras instalaciones en la calle Real de San Pedro o bien en la sucursal en la terminal de buses aquí en San Pedro, Zacatepeques. La Casa del Agricultor reitera su compromiso de brindar productos de calidad y un servicio oportuno a todos sus clientes. Agradecemos su preferencia y quedamos atentos a su consulta. Así que campesinos, personas interesadas que se dedican a la crianza de gallinitas ponedoras, les comento que en la Casa del Agricultor hay un lote de 18 semanas de gallinitas ponedoras coloraditas. Puede llamar al teléfono 77601144 o venir a las instalaciones de la Casa del Agricultor.

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Bueno, llegamos a nuestro momento, nuestro segmento de reflexión en este martes 13 de octubre. Claro que sí. 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Nuestra reflexión de hoy está basada en la máxima que dice: la mejor herencia no es el dinero, sino el ejemplo que dejas cada día. Ay, ¿qué te parece, no? La reflexión de este martesito. 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

mano y con la bamba nos vamos, nos despedimos. Gustazo haberlos acompañado durante 120 minutos con los mejores ritmos musicales para que ustedes disfruten y se haga más amena la chamba de la mañana de este martes 13 de octubre. Soy el maestro de la radio, un saludo para todos, les deseo buen provecho en la hora del almuerzo. Y sigan en sintonía de la preferida, porque ya viene Zona Grupera. Vendrá luego Burbujo Chapín. El vacilón de la tarde. Y Conexión 923. Oh, ay, para disfrutar todo el día. Bueno, pues esto fue todo hoy por hoy en el martes. En el martesito. Estaremos con ustedes mañana cuando sean las 10 horas, siempre a través de Futura Radio 92.3, la preferida. Pásenla súper bien, buenas tardes. Que la reunión familiar esté bastante amena. Y disfruten de los sagrados alimentos preparados por la reina del hogar. Nos escuchamos a las 15 horas en otro vacilón más.

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